0: Seguimos avanzando. De los temas originales. De los temas románticos. Hey, Tizón. Ya se la sabe ella, güey.
1: Así es, viejo.
0: Se la sabe ella. ¿Quién más se la sabe? Te apuesto chiquitito y dice más o menos. Así, jálese con Pateo.

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0: para despedir al Tigre Solitario con mucho cariño a nuestro amigo del alma, Raúl Hernández. Que Dios los bendiga.
1: Gracias.
2: Muchas gracias.
3: Gracias, Raúl. Muchas gracias.
1: Gracias.

0: Muy buenas noches, mi gente bonita. Por aquí estaremos cubriendo una horita, bueno, un poquito menos de una hora, el horario por aquí de mi hija, la bebecita, que hoy, bueno, no pudo entrar a programación, pero aquí estaremos un rato programándoles música. Por ahí saluditos, estamos a través de la 99.9 también conectados, y bueno, pues aquí andaremos echando un poquito de relajo, diciendo arriba, abajo, al centro y para adentro que es bebé viernes, chelero, viernes de dormir con el vecino, viernes de despeinar al animal verde, viernes de portarnos mal.
1: Y que lo usara una dama, así ya después de muerto.
0: Viernes de imaginarnos que estamos solos, divorciados, peleamos con el novio para podernos portar mal.

Hoy nomás dice que me gustan los hombres, me aburren los niños. ¿Qué culpa tienen los niños, verdad? Oigan, saluditos a mi reina, por ahí que anda en sintonía. Saluditos a mi yerno que anda dormido. Está roncando, está descansando para cargar batería para cuando le toque entrar en programación. Saluditos a mi negrito también. Saludos a la Chabela, saludos al trompudillo. Mande corazón. Dice Hugo Hernández, viernes para dormir en cama ajena. ¿A que sí? Si yo les estoy diciendo, no es como que yo les esté dando malos consejos, ¿verdad? Saludos a mi corazón, dice amor. Siempre me dice las palabras a medias, no me dice qué quiere. Saludos por ahí a mi chico seductor, al chico gritón que ya se fue a dormir, ya le quitaron el teléfono. Saludos al trompudillo, berrinchudo, corajudo, enojón también. Dice por ahí, saludos Pat, ya te mandé saludos corazón, quien te quiere. Y saludos por ahí, muchísimas gracias de mandar a Poblana que nos soltó los controles, ¿ah? Aquí anduvo haciendo su buena programación como siempre al 100%. Saludos a la Pirinola, saluditos a mi reina, saluditos a mi hija la bebecita, por ahí saluditos al yerno Pedro que dice por acá que dijo, hola jefita, buenas noches, saludos para todos, saludos para mi amor, aquí andamos trabajando todavía, échele ganas, ya falta menos mi yerno, ya falta menos. Vámonos con este temita y yo regreso, súbele, Radio La Seductora, la que seduce tus sentidos, y la 99.9, la del rancho, la de mera mera petatera, ¿verdad? La que levanta la voz, porque estamos levantando la voz también en Voces del Rancho. Vámonos pues, súbele.

0: Ay, nomás chiquitito.
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0: Viene de dormir como la gallina, cuac, cuac, cuac, cuac, cuac, cuac. ¿Esa es la gallina o es el pato?
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0: esposa, no, porque se me olvida que mañana no trabajo y me emborracho. Oíla, como es bien borracha. Pues si ya me tienen de edad de que soy borracha, pues ¿qué tiene?
1: Ay, amigo, ¿qué crees que pasó?
0: ¿Qué pasó?

y se titula Mañana, mañana que ya no estés, y ando buscando el temita que me solicitó por acá mi reina de Muchas Gracias con Vicente Fernández, así que vámonos, súbele. Y mañana que ya no estés, chiquitito, me vas a chillar y esas lágrimas de cocodrilo no van a servir, de nada van a servir. Vámonos pues, súbele.

Y que el mundo ruede. ¡Vámonos! ¡Súbele!

Ahora sí, vámonos con este temita por aquí que se llama Muchas Gracias, de Vicente Fernández. Espero que sí sea el tema que me está solicitando mi reina, porque me puso ahí el tema de Vicente con gracias, pero este dice muchas gracias. Ay, que me dejes saber, por favor. Vámonos, súbele, viernes chelero, viernes de despeinar animal verde, de dormir con el vecino, de acurrucarse con el vecino. Guácala, qué rico. Guácala, qué rico, aunque nos castigue, no importa, vale la pena. Vámonos, súbele.

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1: Y nos dieron las 10 y las 11 y las 12 y la 1. Este temita va por ahí para el trompudillo que anda por aquí presente, quiere ese temita, si es que lo complacemos con mucho gusto, para que el uno diga, ay, que no complacen, ya me voy, y fuga.

Sí, ya estoy aquí con ustedes. Por ahí quedó ese temita que me estaban solicitando. ¿Quién sabe qué tanto dicen ahí en el chat de la radio? No miro, no alcanzo a mirar nada. Este tema me lo está solicitando por aquí mi reina. El temita que acaba de pasar, bueno, me lo solicitó por aquí el trompudillo. Saludos a mi hija la greñuda, la bebecita. Que bueno, por ahí no pudo transmitir, me dijo, ¡amá! Ya cuando me dice, ¡amá! Viene de gritona, es porque me va a decir que no puede transmitir. Y sí, así mismamente vino y me dijo, no voy a poder transmitir, amá. Digo, está bien, no worry, no te preocupes. Y pues aquí andamos transmitiendo a través de la seductora y a través de la 99. Dice, oye, el otro aquí echándonos una caguama borracho, tenías que ser tú de veras. ¿Quién te anda preguntando a ti por qué andas divulgando las verdades ajenas? ¿Eh? Vámonos con este temita. Y si me tomo una, ¿qué tiene? ¿A poco no? Lo malo es que dijeran que me cayera de borracha, y sí es otra historia. Una no es ninguna, dos son dos, tres son tres y así sucesivamente, ¿verdad? Vamos con este temita y yo regreso, súbele. Y saludita para todos los borrachillos que andan por ahí tomando. Tomen en su casa, no se vayan a la calle porque está muy peligroso.

Ya estamos aquí de regreso con ustedes. Que dice que la burra y que la mula y que no sé qué tanto. Qué bárbaros de veras. Oigan, saludos para los que andan a través de la 99. A los que andan acá en el Messenger también, saluditos. Vénganse al chat, echar relajo. Tengo 9 minutos para que se vengan a echar relajo conmigo acá al chat, ¿eh? Dice, te falta barrio, mijo. Es que está chiquitito. Está pequeñín. Es un mini pinochito. Es un chiquititititín pinochito. Tómale la botella, amor. ¿Que le tomo una foto o qué? Te digo, pues.

mi ojo. No me hagan reír, pues. Vámonos con este temita, yo regreso. Súbele. No ande de chismoso, ¿quién le está preguntando? Dice que lo tome porque si no se me va a calentar. ¿Qué se me va a calentar tú? ¿El motor o qué? Dice el trompudillo bien alcohólico, ¿oílo? Hoy nomás y súbele, súbele, súbele.

Oye, saludos a mi nuita chula, la chinita. Chinita hermosa que anda en el chat de la radio. Dice, ya le invitaron una caguama, sí, me quieren emborrachar. Ni crea. Dice, hoy ya me dijo carnalito, soy su suegra, no su carnal. Dice, muchas gracias carnalito, jefita Play, por su compañía, buenas noches. No, hombre, si les digo que sus teléfonos dejan a uno en vergüenza nomás, ¿ah? Dice, Tenji, buenas noches, pásale a lo barrido, bienvenido. Oigan, ya casi nos vamos, el último temita y nos pasamos a retirar. Por ahí viene enseguida, bueno, pues, mi yerno. Si es que ya se despertó, ¿verdad? Que nos eche una señal para saber que ya está presente, que ya está despierto, para soltarle por aquí los controles, ¿ah? Rumberito seductor. Que se venga para acá, que diga, aquí estoy, suegra, no me grite. Tampoco me grite usted, porque me lo surto. Así es que bueno, pues vámonos con este temita y yo regreso a despedirme. Suele las cuatro estaciones del año, chiquitito, me quedé esperando. Enero, invierno, no, verá, otoño, invierno, verano, Júpiter, Plutón y no sé qué más. Vámonos pues y yo regreso, suele.

Dice, una de esas, si le ganas el puesto a tu mamá, pues quién sabe, quién sabe, quién sabe. Dice, yo pura Mike Pin. ¿Qué es eso, oiga? ¿Qué es eso? Dice, My Love sigue soñando con yo. Pues despiértalo, mija. No sea grosero, mal llevado. Mira, ya me dijo que ando friaga. No, hombre, eso no es nada pa' mí. ¿Qué pasó, pues? ¿Qué pasó? Vamos, ay, así nos llevamos. Botellita de Jerez, que la cola se le ponga al revés por decirme briaga.

¿Dónde está mi yerno que no sale, pues? Yo estoy esperando a ver la señal ahí en el chat para poderle soltar acá los controles. Saluditos a mi yerno Pedro, que me estaba diciendo que me confundió. Me confundió, pero aquí estoy. ¿Usted le cree? Se queda bien dormido, bien jetón.

Ya estamos aquí de regreso con ustedes. Vámonos con este temita por aquí. Sí, súbele, deja la garra, la garra, ¿cuál garra, oiga? ¿El trapo o qué? Dice, va tu amigo el Bronco. No, hombre, guácala. Puro ridículo, dejan en vergüenza a uno de veras. Pues dije, ¿cuál garra? Ya andaba buscando un montón de garras a ver dónde estaba. Vámonos con este temita mientras aparece por aquí el yerno. Pues lo desvelaron, no creo que se levante ahorita. Pues ya ni modo, déjalo dormir, mija. Hoy no más. Y ya tengo quien me ame. ¡Vámonos, súbele! Creo que de hoy en adelante mi amor DJ Betito va a ser el traductor de Pinocho. Siempre lo anda corrigiendo. Como si fuera muy buen corregidor.

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0: Nada más. Un rolón.
1: ¡Ayojito! ¡Sale, Johnny!

0: Denle un shot por eso.
1: A ver si saben esta que dice así, ahí es ese.

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0: Muchas gracias.
1: Bueno, yo quiero, antes que nada, darles las gracias a todos por acompañarnos esta noche y que sepan que este disco era un sueño para nosotros, que hoy, gracias a Dios, se nos está haciendo realidad. Rendir un gran homenaje a toda esa gente que nosotros sabemos que ha participado de manera muy directa para que la música norteña esté ya siendo reconocida a nivel mundial. Hablar de tantos artistas que esta noche, bueno, hay fotografías de todos ellos de momentos muy especiales. Algunos ya no están con nosotros, se nos adelantaron un poquito en el camino y los vamos a recordar también en este homenaje. Y a los que están aquí presentes, que Dios les dé mucha vida. Y muchas gracias por todo lo que han hecho por la música norteña. Y especialmente quiero dedicar este disco para mi padre que está aquí presente esta noche. Eso dice así.

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Ya. Parece que me están esperando, es cierto. ¿Ya estamos listos? ¿Eh? ¿Qué cosa? Ya, está corriendo. Súbele, dame más volumen. Que se sienta el ritmo.

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Una de las canciones más románticas que tenemos en el disco, obviamente dedicado para todos ustedes con mucho cariño. Gracias por todo el apoyo y por siempre estar con nosotros en Calibre 50. Esto se llama Ni Mandándote Hacer. Compadre, dice viejón, márcale.

0: Muchas gracias, un aplauso para despedir a Don Lorenzo de Monteclaro. Gracias.
1: Es un honor para Pesado compartir este escenario con uno de los grandes, grandes de la música norteña. Vamos a recibir con un aplauso, pero bien machina, señor Lupe Tijerina.
2: Gracias, Lupe.
0: Gracias, maestro.

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0: Border Patrol.
1: Oficial, soy el dedo. Se les acaba de pasar un hombre con muchos huevos.
2: Oh, shit. Ya nos vio la cara otra vez. Avisar a Highway Patrol que detener a ese cougar.
3: Hey, tú el del cougar. Detente. Es una orden.
0: ¿Por qué me paro, oficial?
2: Te paré porque quiero checarte los huevos. Enséñame los huevos ya. ¿Por qué te bajas el pantalón?
0: ¿Qué no me está diciendo que le enseñe los huevos, pues?
2: Esas miserias no querer mirar. Los de la cajuela, pinda...

0: Aquí andamos con mis amigos de la aditiva, vamos a aventar un corrido bélico, plebes.
1: Claro que sí, compa Luis R. Conríquez, para que se pongan a vaciar botes, viejones.
2: ¡Que se arme mi raza!
3: ¡Salucita la buena, mi raza, muchacho! ¡Así suena eso, compadre! ¡Ánimo! ¡Ánimo!

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Sabes, amor, deseo que encuentres toda la felicidad que yo soñaba poder darte. No lo logré. Perdóname.

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Gracias, teníamos unos deseos enormes ya de estar aquí con ustedes. Y aquí estamos, Monterrey. Bronco es de ustedes, como lo ha sido siempre, ustedes lo hicieron. Y aquí estamos. Y precisamente aquí en Monterrey, aquí no la encontramos.

tardes, mi gente bonita. Les hablo, les saludo a su amiga Plebi. Por aquí andaremos un rato con ustedes echando relajo. Hoy nos quedamos en casita. Hoy le dijimos a DJ Betito que se fuera a trabajar solito. Aquí nos quedamos en casita. Hoy estamos aquí a través de la seductora y a través de la 99. ¿Quién anda por ahí? Háganse presente.

Feliz Sabadrink. ¿Saben por qué se dice Sabadrink? Hoy nomás. Hoy nomás, qué rico se oye. Viernes de pecadores y sábado de resurrección. ¿O cómo va? Algo así, ¿no? Viernes de pecadores y sábado de resurrección. Sábado de sabadrinks. Ahí está. Dice, amanecimos crudos. ¿A poco sí? ¿A poco andaba el bordachito? Mira nomás, quien lo viera. Mira nomás, quien lo viera. Dice, hola plebi, jevita, buenas tardes, saludos para todos, saludos para mi amor, amor. Aquí andamos correteando la chuleta y yo me vine a usurpar la radio de ustedes también, ¿cómo la ven? Nada más para que miren que hago lo que me da mi gana. Dicen que es mejor pedir perdón que pedir permiso, ¿ustedes qué opinan? ¿Será o no será verdad eso? Que es mejor pedir perdón que pedir permiso. Ay, discúlpeme, por favor, perdónenme la vida. No lo vuelvo a hacer. Sí lo hago. De verdad se los prometo que no lo voy a volver a hacer. Sí lo hago. Así es que bueno, pues, saludos a la Chabela gritona que está. Le voy a decir como está, como Dios le diría yo ya. Nomás está jode. Que pon música buena, que pon música. A ver, Chabela, vente acá al chat de la radio a ver si es cierto. Métete acá al chat de la radio inmediatamente. Ven y grítame acá. Me andas gritando donde nadie me puede defender. Qué mala, ¿eh? No, señorita, usted viene y me grita acá como debe de ser, ¿eh? Si no, nada. Nomás los patos son los únicos que nadan, ¿verdad? Saludos al trompudillo, al mini chiquitititito. Trompudillo que anda por aquí en el chat ya con nosotros. Saludos al yerno que también por aquí.

Dice por acá mi hija: yo hace no pude, me salía error, dice Pedro, que a lo mejor era mi señal, acá está un aire. Yo creo que sí, mija, porque hoy no hubo nadie en la radio. Naiden. Hoy no hubo Naiden en la radio, que yo sepa, ¿verdad? Si no me hubiera dado cuenta yo inmediatamente. Pero bueno, pues aquí estamos con ustedes un rato, hasta que mi yerno diga: suegra, ya suélteme la señal, que yo quiero transmitir. Entonces sí, ya les soltamos la señal, ¿verdad? Mientras, pues aquí andamos.

Ay, plebi, sí serás, sí serás. Hoy nomás vámonos pues con música y así comenzamos esta tardecita. ¡Súbele! Hoy el huerco risa y risa. Y caiga quien caiga. ¡Vámonos! Hoy la otra, nomás 5 horas me quiere aquí en la radio. Me voy a desnalgar de por sí que no tengo Chabela. Y 5 horas aplastada en la silla, me voy a desnalgar, me voy a desnalgar. Y la zumba no me va a ayudar, ¿eh?

dice la Chabela, con esa música bien alterada para hoy, con una chela bien fría, bien muerta, hoy nomás. Chabela, cállate, Chabela, no digas esas cosas que de borrachas no nos bajan. Hoy nomás, chiquitito, súbele que súbele.

0: También acá, oíla, dice, yo no tengo miedo. Yo miedo en el pastel.
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0: Ya ves, ¿no? Que no salías.
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0: Oigan, por aquí estamos en esta tardecita de sábado. Sábado, día 5, mes 9 del 2026. Son las 6 de la tarde con 55 minutos. Transmitiendo desde Valle Texas, por aquí su amiga Plebe.

permiso, ¿verdad? Llegué de contrabando, como dice la canción. Dice, hola niña, dice, saludos a Machula preciosa, saludos mi greñuda. Dice, buenas noches, caigan en lo barrido, acá andamos haciendo despapalle, sin pedir permiso. El perdón lo pedimos después. Pero ¿por qué pedir perdón? Al único que le podemos pedir perdón es a Dios, a los demás. No tenemos que pedirles perdón de nada, de nada, de nada. Así es que hagan lo que les dé su rechinar de muelas. Es un consejo que les doy yo. No sirven mucho los consejos, ¿verdad? Pero yo los doy. Dice, está más chula por el apoyo, más se le quiere. Dice, hola y saluditos. Bueno, ahí saludándose unos con otros. Vayan y digan al vecino, a la vecina, que hoy la jefita está en controles. Hoy no está freseada, hoy sí está aquí en la programación, haciendo programación para ustedes.

Dice, saluditos tía, o si es la tía, ¿verdad? Y si no, ya es mi tía. Sí, es tía porque la Chabela es como mi carnala. Aunque es bien corajuda, yo no sé a quién sacó ella. Si yo ni soy corajuda, soy un pan de Dios. Y pan de Dios suavecito, ¿eh? ¿No crees?

si salimos a ella hoy la otra. Hoy la otra, ¿no? ¿No es? Tienes muchos sobrinos, Chabelita.

0: correteando para comerla. Hoy la otra. Saluditos al guapo. ¿A qué? Al guapo ligón del rancho. Está comiendo espagueti. Dice que fue a un buffet. Oílo. Oílo. Puras tentaciones ustedes, de veras. Nomás hacen que de hambre. Hoy mi DJ Betito se fue de DJ. El otra semana también tiene un fin de semana muy ocupado. Estará también haciéndola de DJ el sábado y el domingo. Cartelera llena este fin de semana que viene, primeramente Dios. Pero hoy sí le tocó ir y hoy nos tocó quedarnos en casita. Hoy me voy a bañar con agua fría porque se me descompuso la tubería del agua y nada más puedo agarrar agua fría. Me voy a lavar los pies y la cabeza nomás. ¿A que sí? Hoy nomás. Hoy nomás, súbele, que súbele.
1: Que más cante. Ahí le van a aventar la playera, la chamarra, ¿ok?
0: Te lavaste la cara y el mono no me van a decir. Y yo, excuse me. Que te lavaste la cara y el mono no, excuse me. Vino a entender, vino sabo. Es que no sabo. Súbele, súbele, súbele. Oiga, saludos a mi negrito, ¿dónde anda?
1: ¿Qué haces famoso si es sonidero?
0: No. Saludos a la que no tiene calzones porque se los voló al aire.